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2: Son las 10 de la noche en punto.
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0: Son las 11 de la noche en punto.
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2: Es la hora cero. En punto.
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4: Son las 2 de la mañana en punto.
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2: Son las 3 de la mañana en punto.
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4: Son las 4 de la mañana en punto.
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1: Son las 5 de la mañana en punto.
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1: 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Son las 6 de la mañana en punto.
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0: Estamos en Décadas de Oro y seguimos viajando en nuestra cápsula del tiempo. Nos vamos a Venezuela y a los 60 para encontrarnos con los terrícolas. Escuchamos dos cosas.
1: ¿Y por qué dijiste que me querías?
2: Yo nunca dije que te quería. Simplemente dije que me gustabas.
1: Ah, pero no importa. La venganza es dulce, ¿sabes? Muy dulce.

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1: Llegamos al final del programa, lamentablemente, pero por suerte nos encontramos mañana a la misma hora. Chau, hasta mañana.
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1: Bienvenidos, comienza Décadas de Oro y comienza la semana. Hoy lunes ya está sonando la mejor música del recuerdo. Soy Laura Bieli y como todos los días te voy a acompañar por una hora. Podés comunicarte con nosotros a través de nuestro Facebook, nos encontrás como Décadas de Oro Radio, o también por WhatsApp, anota el número. Comienza el viaje y nos vamos a Italia para encontrarnos con la música del gran Salvatore Adamo. Suena en Décadas de Oro, ella.

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una leyenda de mis selvas correntinas, la calandria era una guaina muy cantora y peregrina. Ambulando por los montes iba la guaina cantando, y alegrías y canciones a su paso iba dejando. Por su canto dulce y puro Dios premió luego a esta china, transformándola en calandria de mis selvas correntinas.

Hola, hola, hola, muy buenos días para todos. ¿Cómo andan, acá? Intentando arrancar. Es como si fuera, para mí hoy es como si fuera el día lunes, Así arranco la semana a partir de hoy. Ay, entre los turnos de Sergio Cejas Servicios. La atención de un lado, la parte del otro. Bueno, entre todos vamos a ir armando algo. Quería empezar a saludarlos, a empezar con el programa y me estaban llegando mensajes, gracias a Dios, ¿no? Todos laborales, pero bueno, tenía que estar de un lado al otro, así que ahora sí puedo saludarlos a todos. Muy buenos días a mi querida y amplia audiencia. Gracias por estar allí del otro lado. Muchísimas gracias por elegirnos cada mañana y juntos compartir este programa que decidimos llamar No te quedes afuera, por Singamulán Online, la radio online de Ataliva. Un saludo enorme para todos ustedes que nos escuchan por medio de nuestra página y también por medio de nuestra aplicación de Singamulán Online. Mandarles un saludo enorme, enorme para todos, deseándoles que hayan comenzado muy bien esta jornada, este martes 6 de octubre del 2026.

saludo también, otra vez estaba acá contestando un mensaje. Saludo también, quiero mandarles y a toda la audiencia de la 93.1 FM Impacto, la radio popular de Ataliva, que también toma nuestra señal y comparte nuestra programación. Estoy trabada, ¿no? Un saludo muy, pero muy grande para toda esta hermosa audiencia. Muy buenos días.

a ver, ¿qué nos dice el pronóstico del tiempo para el día de hoy, martes 6 de octubre del 2026? ¿Qué va a pasar con el tiempo? Me parece que estaba pronosticado algo de lluvias. Ya les voy diciendo, espérate un poquito. Acá estamos. Bueno, mira, a partir de hoy hasta el viernes dan probabilidad de lluvia. El sábado pega el saltito, queda tiempo bueno. Y el domingo otra vez dan probabilidad de lluvia. Mira, no había visto todo esto. A ver, vamos a ver entonces qué nos dice el pronóstico para el día de hoy. A ver, el sol salió. Bueno, después vamos a estar con los mensajitos también. Bueno, a ver, el sol salió a las 6:37, se va a estar ocultando a las 19:35. ¿Sí? ¿Qué va a pasar hoy en Ataliba? Bueno, vamos a tener, dice, lluvias débiles por la mañana, con una temperatura que va a llegar a 16 grados. Por la tarde continuará pronóstico de lluvias débiles también por Ataliba, con una temperatura de 23 grados. Por la noche, cielo cubierto con la temperatura, estoy con la garganta, eso por hablar mucho, ¿no? Estoy ahí. La temperatura esta noche va a ser de 21 grados y vamos a tener vientos del sector noreste a lo largo de todo el día con una velocidad media de 12 kilómetros por hora. Muy poca caída de agua, ¿no? Lo que están dando, pero lluvias débiles. Para mañana, miércoles, para el jueves, para el viernes, también dan probabilidad de lluvias. Bueno, a ver lo que pasa. Como decimos siempre aquí en nuestro programa, vamos a vivir el hoy. Lo vivimos bien a pleno y, por supuesto, agradecidos. Sea Dios por este nuevo día que nos regala.

0: Que Dios envuelva tu casa de amor, tu mente de armonía, tus manos de bendición y tu vida de alegrías. Uy, por Dios, qué mal que estoy. Dios mío. Espérate que me voy a tomar un traguito. Disculpen, pero mirá vos, ahora como que me estoy tapando, alergia, Feliz martes, el saludito que nos mandan nuestros queridos amigos desde Tacural. Mandamos un saludo muy grande también para ellos, ¿sí? Buenos días, feliz martes, que este martes te traiga paz, motivos para sonreír y la certeza de que todo lo bueno está por llegar. Qué lindos mensajitos. Gracias, Mirtita, también desde Sunchales. Las vamos saludando también a ellas. Un saludo muy grande para vos, Mirtita, y para el Cone también, por supuesto. Hola, Mari, qué lindo escucharte. Buen día. El saludito de Gracielita también desde Rafaela, la gente de ahí de Rafaela, a pleno, nos lleva para todos lados en el celu con la aplicación. Un saludo muy, pero muy grande también para vos, Gracielita. Muy buena jornada, ¿eh? Saluditos para mi amiga Lili, querida, que ya también nos está escuchando. Lili, que está tomándose unos matecitos. Hola, hola, amiga, me dice la Lili. Hola, Lili, muy buenos días también para vos. Saluditos también que le quiero mandar para Marce, que me está diciendo, hola, Mari, qué lindo escuchar. Te extrañamos, me dice. No, ayer me tomé un franquito. Ayer sí realmente me tomé un franquito porque, bueno, tuve un fin de semana bastante, bastante movido, muy lindo, ¿no? Por supuesto, pero mi cuerpo me pedía un descanso, me pedía un descanso, y así que, bueno, les pido disculpas a todos, pero me tomé un descansito. Además, ahora, viste, con un año más, también se nota que pesa en el cuerpo, pero bueno, me tomé un descanso y les pido disculpas a todos y aprovecho también para agradecerles a todos por haberse tomado un ratito de tiempo y haberme mandado tan hermosos saludos con motivo de mi cumpleaños. Realmente me hicieron sentir muy, pero muy querida. Se los digo de todo corazón. Muchísimas gracias. Muchísimos mensajes. Así que más que feliz de haber empezado este nuevo año, estos 59, que lo voy a vivir a pleno, por supuesto. Muchas gracias a todos, de verdad.
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0: Vamos a empezar a disfrutar de la mañana de este martes. Empezamos con toda la parte de folclore, que se lo dedico con todo cariño para toda la gente de la zona rural, que nos escuchan siempre y que ellos desde tempranito ya están haciendo patria. Empezamos, así sonamos entonces, con No te quedes afuera.

saludito grande para toda la gente de Estancia Las Adilas, allí en Galisteo también, que nos escuchan cada mañana. Muy buenos días para ustedes, ¿eh? Saludito grande también para mis amigos allí de Colonia, Raquel, Marcelito y Ani Firmes, ahí también escuchándonos. Muy buenos días para ustedes también, chicos, ¿eh? Que tengan una hermosa jornada, ¿eh? Un cariño grande para los dos. Hola, hola, mis amigos de Humberto Primo, también allí escuchándonos, ahí arrancando. Hola Mari, acá te estamos escuchando. Un saludito grande para los chicos ahí, para Luisito, para Roberto, para Rubén, para Susi, para Vivi, todos los chicos que nos escuchan desde Humberto Primo por medio de nuestra aplicación. Un cariño enorme para ustedes, ¿sí? Hola Mari, buen día. ¿Y cómo? ¿Cómo estás, Mari? Acá todo bien. ¿Vos, Mari? Bien, mi tocaya también nos está escuchando. Dice, feliz cumpleaños, aunque es medio atrasadito, Mari, te mando un beso grande. Recién lo comienzo, así que ahí se puede saludar para rato, no se hagan problema. A ver, besito para vos, Mari, querida. Ay, bueno, a ver, vamos con las efemérides, después sigo con más de los mensajes que van llegando. Mirá qué bárbaro, 8:04 de la mañana y una cantidad terrible, terrible de mensajes. Por favor, a ver, las efemérides del día de hoy, 6 de octubre, en este caso del año 1927, nos dice que un día como hoy se estrenaba El Cantor de Jazz, que era el primer largometraje sonoro, en el año 1927. También un día como hoy, pero del año 1972, nace Julieta Ortega, actriz argentina y por supuesto hija de Palito Ortega. También un día como hoy, del año 1978, nace Pamela David, modelo, actriz y conductora argentina. Bueno, siempre hay quienes nacen con estrellas y otros estrellados. Ella es una de las que nació, entre comillas, con estrellas. Bueno, también te cuento que un día como hoy, pero del año 1979, por primera vez un papa, en este caso Juan Pablo II, entra en la Casa Blanca de Estados Unidos. Un día como hoy, también del año 2010, se lanza la plataforma Instagram. Mira, en el año 2010, un día como hoy. Les cuento, mis queridos, que hoy se celebra el Día del Circo en Argentina, y también hoy se celebra el Día de los Museos Municipales. Mira qué bueno, el Día del Circo, de la capit, de la carpa, de los payasos, los animalitos que, bueno, ya gracias a Dios no hay, los equilibristas, ¿no? Ese circo, porque hay otros tantos circos. Ay, mamita querida, vos salís a la vuelta y ves tantos circos. Bueno, hoy se celebra el Día del Circo, de la carpa y de los payasitos. Así que todos estos acontecimientos han transcurrido un día como hoy, 6 de octubre, en las distintas etapas de nuestra vida.

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0: Maravilla, por favor, qué maravilla. Le mando un beso grande a Miriam, querida, que me mandaba el mensajito. A ver, vamos a ir leyéndolo. Hola, Mari, feliz cumple. Dice, un poco tarde, pero va de corazón, mi vida. Recién arrancamos, Miri, un chacón. Los 59, así que tenías mucho tiempo para saludar. A ver, me dice, poné el tango 9 de julio. Dice, ese tango me gusta. Cuando lo bailaba Don Rica Costa, daba gusto verlos bailar. Sí, me encantaba verlos bailar ahí al Nono Rica con la Negrita, a Manuel con la Cookie, a Tito con la Hilda. Ay, grandes bailarines todos ellos, realmente hermoso recuerdo. Miriam, querida, gracias por haberlo pedido, así lo disfrutábamos, y ahí me pone muchas gracias. Al contrario, la agradecida soy yo.
1: Con el super fantástico. ¡Gózalo!
0: Y seguimos con esta música tan linda, que nos trae tantos recuerdos de nuestros viejitos queridos.

Muy feliz cumple atrasado, me dice Yanni. No importa, Yanni, la intención es lo que vale, querida. Un besito grande. Gracias por estar cada mañana, junto a nosotros.

saluditos también para todos los abuelitos y abuelitas del Hogar Amanecer, que ya deben estar ahí levantándose de a poquito para desayunar. Les mandamos un beso muy grande para todos, y les hacemos escuchar esta linda música que trae tantos recuerdos.

28 minutos de este martes 6 de octubre del 2026 y vamos a compartir algo de noticias aquí en la mañana. Bueno, están buscando a un hombre que se escapó de la comisaría de Pilar, aquí de la provincia de Santa Fe, con una camioneta de la comuna allí de Pilar. El procedimiento se lleva adelante en alrededores de Santa María Norte y San Jerónimo Norte a través de efectivos y recursos de la unidad regional 11ª. Se trata de José Ariel Maciel, de 55 años, domiciliado en San Jerónimo Norte, quien es juzgado por una causa de microtráfico e infracción a la ley 23.737. El delincuente, según se supo, salió de uno de los calabozos por la ventana hacia el garage donde la comuna estaciona sus vehículos. Se subió a una Volkswagen Amarok y escapó del lugar, impactando minutos más tarde en una cuneta de Santa María Norte. Y ahí dejó nomás la camioneta y salió a patita por el campito, según la información policial, pero posible que no le llegaron. ¿No se dieron cuenta cuando sacaba la camioneta? ¿Tanto se demoraron en seguirlo, no? Porque, ponele, él se ve que no había nadie en la comisaría, no sé, porque se escapa. Algún ruido tuvo que hacer al poner en marcha la camioneta que se robó. Ruido tuvo que hacer. En ese momento pienso que la policía pudo haber subido y llegar saliéndole de atrás. Y al caer, a impactar en esa curva y dejar la camioneta, me parece que podían haberle llegado, no sé, qué sé yo, pues no, me parece raro todo esto, ¿no? Según la información policial, el hombre es de una contextura delgada, tez blanca, aproximadamente 1,70 m de altura, cabello canoso. Al momento de ser identificado, vestía una remera gris y un pantalón claro, ¿eh? Bueno, se sigue buscando a este... acá estoy de este lado, a este prófugo de la justicia, ¿no? Por microtráfico. Estaba detenido en la comisaría de Pilar y se pudo escapar por medio de una ventana del calabozo que daba justamente a donde guardaban una de las camionetas de la comuna de Pilar, y con eso se pudo escapar. Así que bueno, todo medio raro me parece esto.

grave episodio ocurrió en la zona rural de Galisteo. Terminó con 18 vaquillonas muertas, por favor, y motivó la intervención policial y judicial para determinar qué sucedió. Según se pudo saber, un productor agropecuario de 54 años llegó durante la jornada del día sábado al campo que alquila al este de la localidad de Galisteo y se encontró con varios animales muertos. Estaban empastados esas vaquillonas. Bueno, a ver, al recorrer el establecimiento, por lo que se ve en las imágenes, ¿no? Estoy comentando. Al recorrer el establecimiento constató que los bolleros eléctricos estaban cortados. Posteriormente contabilizó un total de 18 vaquillonas holando argentino de aproximadamente 350 kilos cada una, muertas y dispersas dentro del potrero. De acuerdo a lo manifestado por el damnificado, una de las hipótesis que están manejando es que los animales habían sido perseguidos por perros, circunstancias en que habían provocado que ingresaran a una parcela con alfalfa nueva. ¡Ay, mi vida! ¡Oh, pero claro! Entraron y se comieron, se empastaron. Allí habrían consumido el cultivo y posteriormente sufrido un cuadro de empaste, hasta que terminó provocándoles las muertes. ¡Ay, nadie! Pregunto, no sé ni quién es, porque no tengo ni idea de quién es el productor, no averigüé nada ni por el estilo, pero digamos, estos, el campo que alquilan, ¿hay gente, hay puesteros o no hay nadie? Digamos, porque no sé si hay perros, si fueron los perros o no, porque imagínense, cuando las vacas ven ese verde que hay ahí que las tienta, ellas mismas pueden cortar, porque a veces lo hacen ellas mismas para ir y

hubo perros que corrían, si hubo puesteros o tamberos cerca, ven toda esta situación. O bien que no hay nadie en el campo y están ellas solitas, bueno, ahí no te discuto que no puedan salvarlas, pero me parece que fueron, sí, están todas pata para arriba, hinchadas, muertas, empastadas. Oh, vos sabés lo que cuesta eso, ¿no? Oh, Dios, 18 vaquillonas que más o menos pesan 350 kilos cada una. Mamita querida, ¿no? Qué sacudón para el agropecuario, ¿no?

Dios mío, llega creo que el día menos esperados por todos, ¿no? Esta noche Messi se prepara para cerrar una etapa que comenzó en el año 2005 y que lo convirtió en el jugador con más partidos y goles de la historia de la selección argentina, con 207 presencias y 125 tantos. Esta noche, la despedida, ay, se nos va el capi, se nos va el capitán, me imagino él. Qué emociones, cómo debe estar todo. Aparte todavía está llevando el dolor del duelo de la pérdida de su papá y todo esto. Va a ser algo muy, muy, muy, muy emotivo para todos, pero él, pobrecito, también, ¿no? El partido, recuerden, se disputará esta noche a partir de las 20 horas en el Monumental, ¿eh? Así que hay entre partidos, hay distintos artistas que van a estar cantando también en el lugar, se van a estar haciendo presentes y acompañando también la despedida, ¿eh? A sus 39 años y con todos los récords en sus pies. Realmente Leo Messi va a decir adiós a la albiceleste como jugador y se va a vivir una noche más, yo creo, la más emotiva de todo el deporte nacional de la historia, te digo, que lo que va a ser. Así que esta noche todos acompañando ahí la despedida de Lionel Messi, y eternamente agradecidos con él.

Esta noticia desde Santiago del Estero, viste que están las insólitas de Santiago del Estero. Yo busco siempre y encuentro alguna, ¿eh? La buscaban desesperadamente a una joven de 24 años, la había sido reportada por desaparecida, luego de perder el contacto con su familia, ¿eh? Su familia no sabía más dónde buscarla, la llamaban, no. Entonces la denuncia, hicieron la denuncia como desaparecida, ¿eh? Y bueno, le mandaron mensajes a una amiga y bueno, vuelta que vuelta, la encontraron. La joven de 24 años dio señales de vida, ¿eh? Y la policía la encontró en un motel en Santiago del Estero, acompañado por un hombre de 46 años, ¿eh? Sin problemas ella. Además, al ser localizada esta joven de 24 años, aseguró que estaba en muy buen estado, imagínate, y que había permanecido allí por voluntad propia. Nadie la obligó, nadie la secuestró. Ella estaba ahí teniendo una noche íntima con este hombre de 46 años. Y su familia preocupada porque ya pensaron, trata de personas, de todo. No, ella la estaba pasando muy bien. Nada, ni se acordó de la familia. Ay, Dios mío.

con esta noticia nos vamos a ir al corte publicitario de la mañana, con respecto aquí a la comuna de Ataliva, donde publican que cloacas, aleluya, aleluya, aleluya, cloacas, señores, sí, la comunidad.

0: siempre preguntando a los de las cloacas, escuchen, una obra que transforma nuestro pueblo. La obra está empezada hace bastante, Estamos, dice, transitando la etapa final de una obra fundamental para Taliba. La red de cloacas que beneficiará a más de 325 hogares. Representará progreso, mejora calidad de vida de nuestros vecinos y contribuirá al cuidado del ambiente. Bueno, esta obra, mi querido, no la empiezan ustedes la tienen que terminar. Hace bastante que estamos con el tema de las obras de cloaca, con decirte que, mira, en el 4 de junio del 2021, Omar Perotti informaba que se había licitado la obra del sistema de desagües cloacales del departamento castellano a la localidad de Ataliba, que va a mejorar a 2.000 vecinos. La inversión superaba los 198 millones de pesos. Eso era en el año 2021. En 4 de junio estoy viendo justamente la noticia. Eso pasó, pasó un gobierno, pasó el otro, y después el día 12 de septiembre del 2024 decía la noticia, finalización de las obras cloacales, como ahora, la que están dando ahora. Lo mismo decían el 12 de septiembre del 2024. Mantuvimos una reunión en la ciudad de Santa Fe junto al secretario de Agua y Saneamiento de la provincia, Leonel Marmiroli, y bueno, la secretaria de Agua y Saneamiento, bueno, un montón de más, que nos anunciaron que el gobierno provincial otorgará un presupuesto aproximado de 198 nos fuimos a los 250 millones de pesos para terminar las obras de cloaca en Ataliba, Bueno, eso es importante para como, todo lo mismo, el mismo verso. Eso, esta noticia era del día 12 de septiembre del 2024, Me voy ahora a otra noticia que daba la comuna de Ataliba también, en este caso el 24 de febrero del 2025. Ataliba avanza, dice, hacia la finalización de las obras de cloaca, como lo están diciendo hoy día, ¿no? Lo mismo ocurría en el 2024, en el 2025. La noticia del febrero del 2025 decía, el pasado martes 18 de febrero se llevó a cabo la firma del convenio que permitirá concretar la finalización de las obras de cloaca aquí en Ataliba. Bueno, y todo otra vez, en este caso está, lo nombran a Lisandro Enrico, ¿no? Bueno, el convenio firmado permitirá avanzar con la ejecución de los trabajos de la obra de los sistemas de desagües cloacales de Ataliba, que actualmente tienen el 70% de avance. Actualmente era el 24 de febrero del 2025. Y así pasamos esa comunicación hasta llegar al día de hoy, 6 de octubre del 2026, donde dice que llega la final de las cloacas otra vez. Bueno. Esperemos, vamos a empezar a rezar que esta vez sea, chicos. Yo me guardo todas las noticias, como ustedes ven. Guardo todo. Me encanta, porque pasan estas cosas. Y me gusta mencionarlo en la radio, porque la gente realmente está muy preocupada. La gente por ahí no entiende por qué están firmando convenios, por ejemplo, con el tema del gas, que está muy bien, que está muy bien, que haya avance, que el pueblo avance, muy bien. Todos los convenios que quieran firmen, pero terminen alguno, chicos, terminen alguno. Nos vamos al corte publicitario de la mañana, ya volvemos.
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siempre es Jesús. Lectura del Santo Evangelio según San Lucas. En aquel tiempo entró Jesús en una aldea y una mujer llamada Marta lo recibió en su casa. Esta tenía una hermana llamada María que sentada junto a los pies del Señor escuchaba su palabra. Marta, en cambio, andaba muy afanada con los muchos servicios, hasta que acercándose dijo: Señor, ¿no te importa que mi hermana me haya dejado sola para servir? Dile que me eche una mano. Respondiendo le dijo el Señor: Marta, Marta, andas inquieta y preocupada por muchas cosas, solo una es necesaria. María pues ha escogido la parte mejor y no le será quitada. Palabra del Señor. Gloria a ti, Señor Jesús. En un mundo que premia el activismo, en un mundo donde tenemos valor por todo lo que hacemos, se nos presenta una figura totalmente contraria. Se nos presenta primero a Marta como la que hace, y se nos presenta a María como la que está a los pies de Jesús escuchando. Esto nos enseña que nuestro valor no viene simplemente de hacer cosas. Nuestro valor viene de ser personas. Y como ser personas, primero tenemos que aprender a parar. Segundo, tenemos que aprender a escuchar. ¿Pero escuchar qué? Podemos escuchar muchas voces. Y María nos enseña a escuchar la voz más importante, la voz del Maestro, la voz de Jesús. Y ella nos enseña a ser verdadero discípulo, porque ¿qué significa discípulo? Discípulo significa el que está a los pies del Maestro, escuchando, aprendiendo. Ahí María está viviendo verdaderamente el discipulado, ha frenado, ha parado. Lo que verdaderamente le importa es estar a los pies de Jesús, escuchando, aprendiendo. Y Jesús la defiende, porque muchos le dirán: está porque no está haciendo lo que tiene que hacer, porque no está trabajando, porque no está produciendo. Y Jesús simplemente le dice: porque ella está haciendo lo que es verdaderamente importante, verdaderamente esencial, y es escuchar la palabra, es estar con Jesús. Luego del escuchar a Jesús, podemos vivir el obrar. Por lo tanto, Marta y María no son contradictorias. Marta y María son un complemento entre aquellos que paran, escuchan, se llenan para luego ir a trabajar. Pero la crítica de Jesús es que algunas personas no son capaces de parar, no son capaces de escuchar, no son capaces de ser discípulos. Simplemente están produciendo, produciendo, produciendo, como si eso les trajera más valor, como si eso les trajera más santidad. Hay que aprender a parar, hay que aprender a descansar, hay que aprender a ponerse a los pies de Jesús, hay que aprender a estar escuchando y llenándose de la palabra, de la presencia de Jesús, y luego salir llenos de gracia, llenos de evangelio, a vivir la vida cotidiana. Por eso, para en tu casa y ponte a orar, ponte a leer la palabra. Para y ve al sagrario más cercano y ponte de rodillas delante de Jesús. Pareciera ante el mundo que no estás haciendo nada, pero en verdad te estás llenando el corazón para ser capaz de ir, amar y servir. Y recuerda, cuando la palabra de Dios es acogida, la vida es transformada. ¿A ti qué te dice esta palabra en el día de hoy?

así, y así de esta manera escuchamos la palabra de Dios, el pan nuestro de cada día del Padre. John Edison Márquez Torres, desde la Arquidiócesis de Manizales, Colombia. Y con la palabra me voy despidiendo de ustedes. Para mañana nos volvemos a encontrar, sí, por supuesto, nos encontramos mañana. Que terminen muy, pero muy bien este día. Sean felices, como digo siempre, sean felices, con mucho, con poco, con lo que tengan, pero sean felices. Gracias por todo. Chau, chau, chau. Hasta mañana.

Ay, ay, quiero mandarle un beso muy, pero muy grande para Charlie y para su mamá, que me están escuchando desde Santiago del Estero. Charlie, querido, mañana voy a compartir con toda la audiencia los hermosos mensajes que me mandaste hoy y el día de mi cumpleaños también. Así que gracias, Charlie. Un beso grande para vos y para tu mami. Gracias por estar. Ahora sí, me voy, me voy, me voy, me fui.

0: Son las 9 de la mañana en punto.
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1: Son las 10 de la mañana en punto.
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0: Son las 11 de la mañana en punto.
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1: Son las 12 del mediodía en punto.
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1: ¡Y qué locura! Bueno, arrancando la tercer hora de programa, estuvimos compartiendo temas solicitados, como por ejemplo Nico Mattioli. Nico Mattioli era para Elvira de Balcarce, ¿no? A ver, para que me fijo por aquí. Exactamente. Me había quedado ahí en lista y no lo había pasado todavía. Perdón, Elvira.
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1: Los temas que me faltan pasar todavía son... Bueno, el tema de Ángela Leiva, Sebastián... Ni una sola palabra de los Herrera. Me falta Cachumba, El Toro Quevedo, Vico Sí y Walter Olmos. Esos son los temas que me falta todavía pasar de los...

de La Planta y Valen Vargas, Enemigos. Ese tema musical me lo estaba pidiendo Julia de Valcarce. Así que bueno, gracias a la gente que se está comunicando y bienvenidos a aquellos que se van sumando en este punto horario. 22-66-44-44-83 para comunicarse. Reitero, 22-66-44-44-83.

0: estuvo presentando la música anterior. 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
0: Bueno, seguimos con mensajes en nuestro WhatsApp. Les recuerdo que también tenemos habilitado el Face para que me comenten el posteo correspondiente al día de hoy. La Fanta Balcarce. Lo único que tienen que hacer es decirme de qué ciudad me escuchan. La Fanta Balcarce, el Facebook. Cualquier cosita, revisen los estados de WhatsApp. En el estado de WhatsApp de la radio está el enlace para que puedan ingresar al Facebook fácilmente.
2: Hola, Jotita, buen día, buen día, buen día. Feliz martes para vos y para todos. Qué hermoso día, sí, lo tengo que aprovechar antes que se viene el agua. Está anunciado, güita. Soy Magdalena la Loquita. Dígame cualquier tema, bien movidito. Así me lo bailo todo, todo, todo, todo, todo. Como siempre con Jaime. Un besito, Joti. Arriba la Fanta, ponele pila, pila, pila, pila. Un besito, Joti.
3: Joti, pues pasame el tema de Alcide. Gracias, pero muchas gracias. Besitos, Susana.
0: Bueno, ahí tenemos a Susana de Balcarce agradeciendo por el tema. Saludamos a Magdalena de Balcarce. Buenos días, Jota, soy Alejandro de Tandil. Saludo para los chicos de la obra El Boquerón. Al Pimpollo le manda saludos por acá. Alejandro de Tandil. Un abrazo, Ale, un abrazo grande. Saludos a la distancia, saludos para toda la gente de Tandil. Siempre la Fanta grande, Jota. Te dedico el programa a vos, de parte de los Pocalija. Y tenemos parlante nuevo, me lo regaló mi hijo, el Papa Frita. Bien, esos apodos que se ponen ustedes. Medio que dudé recién porque, no sé, los Paco Lija, dice acá, los Paco Lija. Yo digo, ¿serán los que yo pienso? Sí, los Pocalija. Bueno, saludos para el hijo también, para el Papa Frita. ¿Por qué le dirán el papa frita? ¿O lo salado? ¿Qué sé yo? Me hacen pensar, muchachos. Bueno, mirá, tenemos nuevo parlante. Ahí los Pocalijas están estrenando parlante nuevo. Recopado, recheto el parlante. Así que a lucirlo, muchachos. La Fanta todo el día. Ahí me han enviado algunas fotos con el parlante. Me han mandado fotos con el trabajo que van realizando. Qué grande, ¿eh? Muy bien. El agradecimiento para todos los constructores de diferentes localidades que mientras trabajan ponen la Fanta para que el día, para que la mañana, para que un rato les resulte más llevadero, para que las horas de labor sean o aparentemente fueran más cortas, ¿no? Porque parecen ser más cortos las horas de trabajo cuando escuchan música o cuando hablamos pavadas. Hola Jota, buen martes para vos y para toda la audiencia. Siempre escuchándote, un abrazo a la distancia. Nancy, de la hermosa ciudad de Bolívar. El jueves 8 de octubre, Huellas Compartidas cumple 2 años en la ruta 65 Urdampilleta. 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El 8 de octubre, ¿cuándo es 8 de octubre? A ver, el próximo jueves, pasado mañana. ¡Oh! 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Buen día, Jota. Mariela de Carué quería mandar saludos para mi amiga querida Calla. Un tema de la FH Mendy. Bueno, para su querida amiga, para Calla, de parte de Mariela de Carué. Estoy agendando, los temas van a ir saliendo hasta las 2 de la tarde. Vamos a cumplir con todo lo que se pueda. Gracias por el tema, Jotita, Andrea y Luigi.
4: Gracias, Jota, por dedicarme el bloque tema Walter de Merlo y poner pilas.
0: Bueno, de nada para Andrea y Luigi, de nada también para Walter de Merlo.
5: Hola, Jota, buen día. ¿Me pasarías algo del conejito Alejandro de mini falda cortita? Gracias, Jotita. Que tengas un lindo martes. Un fuerte abrazo, Nico de Punta Alta.
0: Che, están pidiendo los temas de ayer, ¿eh? Hay temas que son para los lunes. Bueno, saludamos a quién era, a Nico de Punta Alta.
6: Hola, Jotita, ¿cómo andas? Buen día, soy Yanina de Bolívar. Ando haciendo unos mandados. Nada, pasarme un lindo tema, muchas gracias. Te interesa también, mi cumpleaños es el 6 de abril. Falta, pero bueno, ya que andabas preguntando por cumpleaños, el mío es el 6 de abril. A María que me cantes el feliz cumpleaños.
0: Bueno, cuando llegue el día me avisa y te canto el feliz cumpleaños. Te lo voy a cantar un poquito desafinado, pero yo te lo canto y no tengo problema. Bueno, qué lindo, che, Yanni de Bolívar. Le mandamos un saludito para Yanni. Vos imaginate, seguro que me voy a olvidar ahora dentro de 2 días. Vos fijate que hoy me está diciendo Grace que el jueves es el segundo aniversario de Huellas Compartidas. Capaz que llega el jueves y me olvidé. Así que imaginate tu cumpleaños en abril. No, me vas a tener que mandar un mensaje y hacerme saber, recordármelo, porque si no, al piste, ¿eh? Si esperás que yo me acuerde. No, mi cerebro, mis neuronas están oxidadas ya.
6: No hablemos de pompis, por favor, porque yo llegué a atrás de la del último para la repartición de pompis. Parezco un sapito de pie, no sé cualquier cosa. Horrible la repartición de pompis, no me tocó nada.
0: Qué garrón, bueno, me anoto también. Che, ¿por qué? ¿Por qué hay gente que no tenemos pompis? ¿Viste eso que te dicen, che, dónde dejaste el...? ¿En el ropero? Rosa, hasta que en el Ah, está el famoso chiste. ¿Qué? ¿Lo dejaste en el ropero?
7: ¿Qué tal si sabes cómo me pongo?
0: ¿Qué se piensa? Atrevido. 12 horas 33 minutos en la República Argentina. Y por ahí en un hombre zafa, viste, no tener culingui. Pero en una mujer, como por ejemplo en este caso para Yanni, debe ser. Debe ser medio catastrófico no tener pompi. Hay gente que tiene en cuenta eso. Pero no importa, no importa. Lo lindo de las personas es como son las personas. Por dentro, no por imagen. Así que, Yanni, yo te banco igual. Con pompis o sin pompis.
8: ¿De dónde sacan tanta boludez para hablar en la radio?
0: Viste, los oyentes, se pasa los oyentes. Hola, Jota, muy buenos días. Recién llegando a mi casa. Hermosa la mañana, Iris de Puerto Madre. Bueno, acá tenemos a Iris que recién se levanta. Bienvenida, Iris. Seguramente ya está preparando el mate. Y se está sacando las lagañas.
9: Oli, oli, olis. De Las Heras, Mendoza, habla Carito. Los estoy escuchando, se escucha espectacular. Son mi compañía todas las mañanas. Saludo a todos los oyentes y a vos, que sos un genio. Chau, chau.
0: Bueno, muchas gracias por lo de genio. Tratamos de ponerle pila en estos días complicados. Actualidad complicada. Es lindo que haya un loco a través de la radio que al menos lo intente. Hablando pavadas, chistes, buena música. Distraerlos un poco. Yo por eso mucho no estoy dando bolilla a la tele. Me estaban contando de lo de Messi. Yo medio desactualizado de todo, Pero yo prefiero estar desactualizado y no estar mirando mucho las redes, mucho la tele, porque es todo pálida, loco. Así que nosotros acá en Ponele Pila, todo lo contrario. Cachengue, cachengue nomás. Carito, un beso grande a la gente de Las Heras, Mendoza.
10: Hola, señor, ¿cómo le va? Juan Carlos le habla acá de Sauce Luna. Pásenme un temita de Los Palmeras, si puede. Y mañana vamos a estar pidiendo unos temas, que mañana vamos a estar cumpliendo años.
0: ¡Opa!
10: Si Dios quiere.
0: Bueno.
10: Y lo vamos a escuchar mañana también.
0: Eso, como tiene que ser, Juanca.
10: Muchas gracias.
0: Bueno, ahí está. El Juanca que cuando va hablando me va haciendo pausa. Bueno, saludo para Juan Carlos de Sauce de Luna, que mañana cumple años. Así que mañana espero el mensajito, así me recuerda. Me lo recuerda. Mensaje.
11: Buen día, Jotita querido. Buen martes, campo, para vos y para toda la linda audiencia. Alberto de Punta Alta, escuchándote como siempre.
0: Gracias, Albertinho. Bienvenido, Alberto de Punta Alta. Yo, Jota, yo, reloquito.

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Bueno, acá estamos 10 minutos para las 1 de la tarde ya. Qué loco, cómo ha pasado la mañana, mediodía. Estamos arrancando la tarde. Estuvimos con un bloque musical de 4 temas. Ángela Leiva, Llamadas Extrañas.

también se lo estamos dedicando para Sol de Valcarce, que nos pedía cualquier tema. Lo que pasaba era también Sebastián. El tema de Sebastián, ¿para quién era? Para que encuentre por aquí la dedicatoria. Acá está, para Aida de Cábana, que para vos, Aida, Sebastián. También estuvimos con los Herrera, Ni una sola palabra, y Ven, devórame otra vez, un enganchadito. Dedicado para Eli de General Roca. Y estuvimos con Cachumba, que nos dejaba Amor de Papel. Se lo estamos dedicando para Vale de Valcarce y para su

0: para Moni de Balcarce, Charlie de Miramar. Bueno, para todos ellos también le estamos dedicando el bloque. Ahora en un ratito seguimos pasando más música solicitada y más mensajes. 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
0: Bueno, señores, estas son las firmas comerciales que nos acompañan. 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Para Lore de Corral de Bustos, esto es El Toro Quevedo.

0: Martes, la una de la tarde en punto.
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0: Bueno, todavía no me puedo marchar porque me queda un poquito todavía, ¿eh? Me queda un ratito. Bueno, toda esta música se la vamos a estar dedicando para todas estas personas. Bueno, a ver, vamos a mirar por aquí. Bueno, para los pocalijas de Bolívar. Para María Cristina de Balcarce.
1: Exclusivo de...
0: También para Patri de Punta Alta, que me pedía cualquier tema movidito. Así que para vos, Patri, todo el bloque musical. También para Merce de Los Pinos. Para Susana de Pirovano.
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0: Le estamos dedicando toda la música que pasaba para Adriana, Adrianita y Marta. Desde la cocina de internado en Cabanac. Así que para esa linda gente le estamos dedicando el bloque musical. También para Magdalena de Balcarce. Para Alejandro de Tandil, que le manda saludos a los chicos del Boquerón. Para el Pimpollo. También le mando un saludito para Canti, para los muchachos de los Pocalijas, para su hijo Papa Frita, que logró regalarle un parlante para que nos pueda seguir escuchando los Pocalijas. Bueno, para María Susana de Balcarce, para Nancy de la hermosa ciudad de Bolívar, le estoy dedicando todo el bloque musical. Para Grace de la Ruta 65 Urdampillita, también se lo estamos dedicando para su querida amiga Kaya. De parte de Mariela de Carué, que nos pedía la FH Mendy. Recién pasaba la FH Mendy soltera. Para Andrea y Luigi de Paraje La Brava. Para Walter de Merlo. Para Yanni de Bolívar también le estamos dedicando el bloque. Para Iris de Puerto Madryn. Bueno, ahí vamos de a poquito, ¿eh? Me quedan todavía temas por pasar y me quedan todavía mensajes por pasar. Tengo para ser dulce.
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0: Te recuerdo que nuestra línea de comunicación es 2266-444483. Reitero, 2266-444483. Tenemos el Face, el La Fanta Balcarce. Y los comentarios del Face actualizamos. Tenemos a Beto de Marco. Desde Del Valle, mirá qué bueno, che, tenemos la gente de Del Valle. Andan perdidos, los amigos de Del Valle que se comunicaban antes al programa. Bueno, Beto, te mando un abracito. Tenemos a Andrea Barrera para Gela Brava. Walter Acosta desde Merlo. Yanina Santillán. Ah, no, Santillán era. Bueno, Yanina Santillán desde Bolívar. Sole Cabrio desde Bolívar. Julia Fajardo, Balcarce. Tenemos a Nico Barrio desde Punta Alta. Alejandra Gimarey, Balcarce. José Luis Molina, mi fiel oyente. No me falta nunca, José Luis. Genio. Desde 9 de julio. Tenemos a Maricel Formento. ¿Qué será de Jorge Formento, el locutor? Bueno, saludamos a Maricel de Cabanac. Qué lindo, cheque, la gente de Cabanac también me comente el posteo. Tenemos a Alberto Bogel desde Punta Alta. Hasta el momento tenemos 30 comentarios en el Face. Me gustaría más, ¿eh? Vamos a ver si logramos de que alguien más me escriba de qué ciudad me escucha debajo del posteo correspondiente. Al día de hoy, en el Face, la fanpage, La Fanta Balcarce. Vamos al WhatsApp nuevamente rapidísimo. Muy atrasado, pero vamos a acelerar, dale.
3: Hola, buen día, JJ. Yo recién despego, así que igual ya está la radio prendida y está hasta la noche. Pero bueno, un poquito tarde me he levantado. Un besito grande, espero que tengas un buen día. Pásame algún tema de Enrique Maravilla, de lo que tengas que a vos te guste y que vos siempre tenés temas muy lindos. La abuelita de Bolívar, Irma.
1: Hola, Jota, buenos días, que tengas un lindo martes. Recién llego a mi casa, ahora sí, escucharte a full. Ponele pila, Jota, la mona, punchi, punchi, punchi. Ah, así no era. ¡Qué mona!
4: Gracias, Jotita. Pasame un lindo tema, María.
5: Hola, hola, hola. Muy, pero muy buenos días. ¿Cómo dice que le va? ¿Nos pasarías un lindo tema de Pablo Lescano? Besitos a Ale y Nati. Y ponele pilas a este martes.
6: ¿Dónde está mi cabeza, Josita?
7: Gracias, bombonazo, por todos los temas que me pasaste. Te sigo escuchando hasta el final, corazón mío.
1: ¡Ponele pilas, Josita!
0: Bueno, muchas gracias María del Carmen de Bolívar, Alejandra Gemarey de Balcarce, gracias María Ruiz de Balcarce, Claudia Mora de Balcarce, la abuelita Irma de Bolívar, besos para todas, hermosas mujeres, mi vida, mi corazón es mi cielo.
5: Besitos, corazón.
8: ¿Dónde sacan tanta boludez para hablar en la radio, che?
0: Y bueno, me sale cada tanto, ¿viste? Hola, hola, Jota, que tengan una linda jornada. Saludos, Paula de Andalcalá. Hola, Paulita. ¿Cómo estás, Paulita?
9: Tocame toda.
0: No, Paulita, no. Así no, ¿eh? Así no.
10: A ponerle pila, pila, pila, Jotita.
0: Pásame el tema del Toro Quevedo, por favor, dice por acá. Nos firmaron. Bueno, ya pasamos el Toro Quevedo, lo estaban pidiendo hoy. Pasamos Inmortal. Hola, soy Jorge. Que le mandé saludos a Dorita de Granaderos Baigorria, Rosario. Ahí está, muy bien. Claro, hoy tempranito me decía, pasale un temita para Dorita. Soy de Granaderos Baigorria, pero no había firmado, así que acá tenemos la firma. Jorgito era, ¿eh? Jorge, un abrazo, Jorgito. Aguante Rosario, provincia de Santa Fe.
11: Gracias, Jotita, por haberme pasado el tema de Sacataos. Por el contrario, te cuento, Jotita, de que tempranito hice todo para escucharte, para tomar unos buenos matecitos, siempre en tu compañía desde hace ya 29 años, Jotita. Qué aguante, ¿no? Qué aguante, digo, que vos tenés conmigo. ¿Qué te iba a decir, Jotita? Te cuento que cambié hasta la cama y el lugar, el placar, todo. He hecho limpieza general, Jotita. Bueno, te mando mucho besito para que te escucho en compañía. Mira, te Felipe, te quiero, te quiero.
12: ¡Qué pesadilla, Dios mío!
13: No sabés las cosas que tuve que hacer para conseguir la clave para poder escucharte, ya no se aguantaba más no poder escuchar el programa. Así que dale, acá te estoy escuchando a full, mientras hago los choris, los mejores choris de Miramar. Ah, la gente está loca por el chori mío. Lo que quisiera saber es, a la gente de Balcarce, ¿cómo le gusta el chorizo? ¿Chiquito, mediano o grande? Porque acá la gente es loca por el chorizo grande.
0: La mona.
13: Te mando un abrazo, tío.
0: La mona. La mona que comente, digo, que conteste. ¿Cómo te gusta el chori, mona? Viste que yo la otra vez estaba hablando justamente de ese tema. En Balcarce hacen los chori chiquitos. No sé por qué. No sé por qué acá en Balcarce hacen los choris chiquitos.
14: Vamos a comer la papa.
0: En Miramar he notado que hacen los chorizos grandes.
15: Qué boludo, mamita.
0: No sé, ¿serán más caros, serán más baratos? No sé. Lo único que sé es que en Miramar están los más grandes.
16: Hoy no podemos hacer choripán porque hay lluvia.
0: Bueno, ahí está Alan. Él es carnicero, está trabajando en la carnicería. No vayan a pensar mal, pues estamos hablando de que el tipo trabaja en la carnicería y tiene que estar elaborando choris. Hola, Jota, soy Karina de Carué. Acá está lloviendo. Pásame algo de Eugenia Quevedo. Gracias. Un beso. Cari, así que está lloviendo. ¿Quieres dar un paseo? Hasta casa, dime tú qué te cuesta.

0: Buen día, J. Quería que le dediques un tema de elección para mi amigo Teteco, alias el cabeza de taxi. Muy buena la radio, firma Pedrino. Cabeza de taxi, ¿por qué será? A ver, yo me imagino. ¿No será que tiene los costados sin pelo y arriba negro, no? No, qué sé yo. Y si no, cuéntenme cómo sería la cosa, muchacho, porque yo me imagino.
1: ¡Ponele pila, Jotita!
0: Hola, Jota, buenas. Un tema a tu elección, Marcelo Díaz Taliba. Hola, Marce.
2: Besitos, corazón.
0: Besitos, corazoncito.
1: Gracias, Jotita, por pasarme el tema de Maramá y Valen, enemigo. Bueno, que sigo siendo te la aguante hasta el final. Y un saludito para mis dos hermanas, Susana y Vale, ya que no me mandan saludos, yo le mando. Besitos, Julia de Valcarce.
3: No toma nada esa boquita.
0: Es verdad. ¿Por qué Valeria y Susana no le dedican temas, no le mandan saludos a la mejorcita? Claro, viste, yo te defiendo, Julia.
3: ¿Qué es eso?
4: Buen día, Jota. Cámara Isabel de 9 de julio, como siempre, escuchándote. Tengo albañiles trabajando en mi casa, o sea que le vamos a mandar un saludo a los chicos que están escuchando la radio, obligados, no sé si les gusta escuchar radio, a Rocco Matías. Un saludo a mi hermano Germán, que es vidriero, vino a ver un trabajito que tiene que hacerme y me dice, a ver si deja de mandar mensaje a la radio. Ah, señas que lo escuchaste, así que ahora te mando un besito para vos. Así que le mando un saludo a mi hermano Germán, que se ve que te escucha también, otro fiel ochente, pero como trabaja, debe escuchar, no sé en qué lugar es, si en la hora de trabajo, mientras está haciendo su trabajo, o en las casas ajenas, escuchando la radio. Saludos, Germán, un beso, Germán.
0: Che, querida, 30 segundos los audios, controlate. Porque si no, yo los acelero. O los corto, una de dos. Bueno, hasta 30 segundos los audios. Saluditos para Marisabel y para toda su gente, para su hermano, para el perro, el gato, el vecino. Claro, sí, claro, si fuera por ella, viste, le va agregando. 30 segundos, Marisabel, 30. Hola, Jota, ¿me pasás la paisanita para mí que te estoy escuchando? Bren. Hay que cambiar los temas, Bren, ese ya te lo he pasado. Un saludo para Bren de Valcarce.
5: Hola, Jota, muy lindo programa, lo felicito. Bueno, quisiera un tema que lo elija usted. Inés de acá de La Cera.
0: Ay, me dijo usted. ¿Por qué me dice usted? Yo no soy ningún viejo, ¿Viste que dicen eso? No me traté de usted, que yo no soy ningún viejo. Bueno, saludos para la gente de Las Heras Mendoza. Lo que noté de la gente de Las Heras de Mendoza, que son muy educados. Esa es la parte, ¿viste? Esa es la parte linda. Más allá de mis chistes, qué sé yo, está bueno, ¿viste? Cuando no conoces una persona, usted, me parece, pero un aplauso para la gente de Las Heras Mendoza. Hola, amigo, te escuchamos acá en casa con Pau, Mirta, Ciro, Salvi, More. Pasanos algo, besito, Clau M de Valcarce. Hoy apareció la Gordibelia. Un beso enorme para Claudita Marcela de Valcarce.
6: Jotita, buen día. Si adivinas quién soy, tenés un premio. A ver si me pasás el tema de Bajo Palabra, la comisaría,

0: Balcarce. Hola María Isabel. Yo digo, María Isabel, ¿qué onda? ¿Hoy me va a fallar? Nah, no puede ser. Bueno, un gran saludito para María Isabel. María Isabel de Balcarce. Hola, buenas tardes, quisiera hacer una publicidad. Bueno, en breve nos comunicamos contigo. Qué lindos mensajes que llegan hoy, Lágrimas por lágrimas. 13 horas 38. Nuevamente el agradecimiento para Panadería La Balcarceña, que hoy me trajo facturita, torta. Qué rico. Muchas gracias, Jotita, por el tema. Lo tenemos a Mauri y a Rosita de Malargüe, Mendoza, agradeciendo por los temas que le hemos pasado.
1: Gracias totales, Jotita, querido. Si podría pasar un tema de la T y la M. Soy argentino hasta los huevos. Hasta la tumba te voy a querer, te voy a querer. Hoy juega la selección, ¿viste? Para hacer la despedida a Messi, Messi, Messi. Después está Boquita, ¿viste? Bueno. Un beso y abrazo para todos los equipos, los cuadros y Boquita querido en mi corazón, ¿eh? Y la selección, viste, ATR.
0: Bueno, ahí lo tenemos a Leopoldito. Ya le pasamos un tema a Leopoldito, no vamos a llegar con otro. Estamos a 20 minutos de finalizar el programa. Vamos a ir con el próximo. Tengo mensajes atrasados, tengan paciencia. Vamos a cumplir ahora con Nico de Punta Alta.
2: Hola Jota, buen día. ¿Me pasarías algo del conejito Alejandro de mini falda cortita? Gracias Jotita, que tengas un lindo martes. Un fuerte abrazo, Nico de Punta Alta.
0: Bueno, Nico de Punta Alta, nos modernizamos un poquito porque vamos a compartir esta versión. 13 horas 40 minutos. 22-66-44-44-83 es el numerito de comunicación. Lo iba a pasar en versión remix al tema, pero no, pará, vamos a buscarlo.
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0: Acá está, acá está, acá está, acá está. Vamos a pasarlo en versión original. Llega así, de esta manera, Miguel Conejito Alejandro.

0: Bueno, ahora sí, 9 minutos para la hora 14. Me voy yendo. Estuvimos compartiendo recién de minifalda cortita, Miguel Conejito Alejandro, para... ¿Para quién era? Para Nico de Punta Alta y los Palmeras, así no te amará jamás. Para Juan Carlos de Sauce de Luna. Para toda la gente de Rosario Santa Fe. Estuvimos también con Universo Paralelo. Espero el gracias, por lo menos, de Silvina Luna. Para toda la gente que se comunicó, le estoy dedicando el bloque musical porque ya nos estamos retirando. Y como siempre, vamos cumpliendo por orden hasta donde llegamos. Vamos con los mensajes que nos quedan. Y por el día de hoy vamos culminando. Gracias por el tema, Jotita. Te sigo escuchando hasta el final.
1: Onda, onda.
0: Acá la tenemos a Noé de Miramar, que nos escucha hasta el final. Muy bien, Noé, agradeciendo por el tema. Señal de que lo escuchó a través de la aplicación.
2: Hola, Jota, buen día, buen día. Bueno, hoy llegué un poquito más tarde porque anduve full con los laborales, así que bueno, nada, acá estamos, firme como garrón de pulga. Bueno, que tengan un lindo día, un abrazo grande, pasamos un lindo tema, gracias, el Vasco de Pirovano, saluditos.
0: Bueno, muchísimas gracias para el Vasquito de Pirovano, que nuevamente con nosotros. Como dije ayer, no importa la hora, lo importante es que me saluden antes de terminar el programa. Vamos a actualizar los últimos comentarios del Facebook también. María Rosa Lazo desde Balcarce. Claudia Mora desde...

0: el posteo del Face para que me digan de qué ciudades son. Bueno, vamos al WhatsApp nuevamente. Hola Jota, pasamos un tema de Daddy Yankee, Gasolina. Acá el Potro Ceja, ponele pila, acá estamos cortando papa con los muchachos. Hola Jotita, soy Macri, un saludo para Isaías que se durmió hoy y se puso la calza de la señora, vino dormido. Y para Hernández, que trae milanesas de pollo hace un mes. Un tema de la nueva luna, gracias Jota, soy Macri. Hola, hola Jotita, un placer escucharte y escuchar tan linda música. Estela de 9 de julio, besos, saludo para tu mamá. Hola Jotita, pasé un tema de Antonio Ríos para Hugo de parte de Morra. Y a las 7 le llevan los cuchillos porque ayer llovía mucho. Hugo, el mejor afilador de Otamendi. Hola, buenas tardes Jota, ¿cómo estás? ¿Me podés pasar cualquier tema? Te estoy escuchando, Silvana de Balcarce. Hola Jota, buenas tardes, buen martes. Saludos Claudia de Ataliba. Ya terminando la jornada laboral de la mañana, sigo escuchando desde casa, me dice por aquí Paulinia de Andalgalá. Paulinia. Bueno, también dice por aquí, gracias por los temas, J. Iris de Puerto Madryn. Chau J, me dice Marcelo de Ataliba. Hola, te estamos escuchando desde Malargüe, Mendoza. Saludos, soy Claudia Marcela. Acá tenemos otra Claudia Marcela, mira, tenemos Claudia Marcela de Balcarce y tenemos Claudia Marcela de Malargüe, Mendoza. ¿Cuál de las dos será más cuerda? No, porque la que yo conozco de acá de Balcarce, mameta. Ni un pato en fila tiene. No, en serio. No debe estar escuchando, así que le podemos sacar el cuero tranquilamente. La familia disfruta cuando se va de la casa a ser mandado, a trabajar. Pobre Claudia Marcela de Balcarce.
1: Me gusta a punto, bien.
0: ¿Bien qué?
1: Un poquito jugoso, pero a punto, bien.
0: Bien, qué no, pero rico. Pará, pará, pues ¿qué es ese ruido? No entiendo qué es ese ruido. Bueno, estamos hablando del chorizo. ¿Cómo le gusta el chorizo a la mona?
1: Para este fin de chorizo, juntadita.
0: ¡Oh! Comerla. Bueno, yo imposible este sábado, monita. Me olvidé que es el cumpleaños de mi hermano. Así que este sábado no puedo, monita. No te vas a andar comiendo el chori, Espera al otro sábado. Ah, tengo que mirar la agenda.
2: Hola Jotita, gracias por la canción, me la bailé toda, toda, toda. Que tengas una buena tarde, a pesar de que va a llover. Y lo volvemos a encontrar mañana, si Dios quiere, con la falta. Su Magdalena la loquita. Un besito, Jotita.
0: Bueno, gracias, Magda. Yo también me llamo Claudia Marcela, Jota. No te lo puedo creer. Tres Claudias Marcela. Claudia Marcela de Balcarce, que bueno, esa ni hablemos, mirá. Claudia Marcela de Malargüe, Mendoza. Y ahora tenemos a Claudia Marcela de Bolívar. Tomá. Ah, pero a vos sí que te chifla el moño, ¿eh?
1: Te mando muchas besitas.
0: Bueno, Claudia Marcela de Bolívar. Ya sabemos que está repirucha. Ah, mirá, está escuchando todavía.
3: Gracias por el tema precioso.
0: Ahora sí, me pongo contento porque escuchaste el tema, me lo agradeciste. Gracias, gracias. Bueno, gente, me voy. Hola, buenas tardes, soy Lidia de Tres Algarrobos. Me pasás un tema de Huguito Flores, gracias. Hola y saludo. Bueno, saluditos para Lidia de Tres Algarrobos que se comunicó en el minuto final del programa. Gente, muchas gracias, nos vamos con Eugenia Quevedo. Tema que me lo estaba pidiendo, a ver dónde me quedé. Acá está, hola Jota, soy Karina de Carué. Acá está lloviendo. Pásame un tema de Eugenia Quevedo, gracias. Gente, muchas gracias. Nos reencontramos mañana pasadita a las 10 de la mañana.

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1: Son las 2 de la tarde en punto.
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0: Son las 3 de la tarde en punto.
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Estamos casi cerrando esta décima temporada. ¿Cómo están? Bienvenidos. Welcome a Michi. Es como que estamos en tiempo de descuento, mis amigos. Mi nombre es Ángel. Estamos encargados de entretenerte por 60 minutos de lunes a viernes aquí en tu radio favorita, tu broadcasting favorita. Bueno, ante último programa, mis locos, mis locas, divinos, divinas. Mañana estamos cerrando la décima temporada. Nos vamos de vacaciones. Así que bueno, esperemos que descansen de nuestro programa, porque bueno, está bueno también ustedes que se tomen un respiro de nosotros. Está buenísimo también, ¿no? Ni se va a notar que faltamos, olvídate. Gracias a todos los amigos, directores de radio que nos están enviando. Ángel, no te vayas, qué sé yo, otros, que la pasen lindo, bueno, todo, toda la buena onda, ¿viste? Y está buenísimo, ¿no? Gracias, son todos ustedes muy promovables. No sé si somos merecedores de tanto, pero nosotros lo recibimos, mis amigos, de muy bonita manera. Anteúltimo programa. Mañana vamos a estar cerrando la décima temporada. Han pasado varios meses. Me sigue casi un año, ¿eh? Ahí nomás. Hachazo por puñalada, un año. Pasó mucha agua bajo el río, bajo el puente también. No es bajo el río, es bajo el puente. Bueno, ¿por qué tenemos que decir los dichos como lo dicen todos, no? Cada cual le pone como uno quiere, como a uno mejor le queda. Bueno, mis amigos, vamos a compartir buenas canciones en el aire programa de la invitación a compartir sonidos internacionales. Y sí, por eso nos vamos de vacaciones, por lo que termino de decir recién. Pasó mucha agua bajo el río, dije. Y bueno, como dije en el cumpleaños de 15, a veces nos equivocamos para que, a propósito, para que no piense que somos perfectos, claro pues. Subí el volumen. Esto es una versión remix de Cola. Traemos mucho ritmete para ir

0: Qué bueno, mis amigos, poder encontrarnos y disfrutar estos sonidos que preparamos con mucho cariño para vos.
1: ¡Divino, mi vida!
0: ¿Por qué gritaba, no? ¿Por qué gritaba? Los vecinos de acá del estudio dicen, Ángel está loco. Qué bueno. A veces nos pega, ¿viste? Nos pega mal, ¿viste? Ah, los gritos. Anteúltimo programa, mis amigos, de esta propuesta que hace mucho tiempo ya que venimos haciendo con muchísimo cariño en nuestras presentaciones. Tratamos de demostrarlo. Hemos disfrutado grandes canciones, grandes momentos, grandes charlas y sobre todo el momento, ¿no? De encontrarnos de lunes a viernes por el espacio de 60 minutos. Parece poquito, pero no lo es, mis amigos. Yo sé lo que te digo. La cuestión es poder sintonizar tu radio, amiga, y encontrarnos ahí y escuchar estos tremendos éxitos de tu radio. Sonidos del programa.

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1: Y sí, mis amigos, son las manos de Didi Guetta. Una versión remix. Ese. Sonidos, éxitos de tu radio. Ante último programa, mis amigos, amigas, divinos, divinas, locos y locas. Nos vamos de vacaciones. Mañana cerramos la persiana. A recorrer parte de Argentina como lo hacemos todos los años.

Parte de lo que vamos a hacer presencia en el motoencuentro de las parejas Santa Fe. ...16, 17 y 18 de octubre... vamos a estar ahí en las parejas Santa Fe, en el motoencuentro organizado por la familia Pizzarelli. Vamos a estar haciendo presencia, mis amigos, ahí.

Y sí, estamos invitados al banquete ahí en las parejas Santa Fe. Así que bueno, para los que vayan el día viernes, tienen la cena gratis, desayuno gratis también, sábado y domingo. Vamos a estar ahí en las parejas Santa Fe, gracias por invitarnos. Vamos a estar haciendo presencia, claro que sí. Si tenés tu moto lista, no importa dónde estés, nos encontramos en las parejas Santa Fe.

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2: En el aire programa, mis amigos. Vamos al encuentro de la pausa con música. A la vueltecita de este corte. Venimos con segundo intento. Compartir grandes canciones. Mashup. Increíble, mis amigos. En las manos de David Guetta.

0: Hacemos un break, pausa comercial y enseguida regresamos con mucho más power y en el aire programa aplastando el aire de tu radio.
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Bueno, como siempre, mis amigos, en presentación, Fernando Duarte, las voces que me acompañan, Patricia Panizzi, Marianito Peralta, Sergio Coca Gómez, Sergio Trivelli, y quien les habla, Ángel. Juntos hacemos esta décima temporada. Anteúltimo programa, mis amigos. Mañana nos vamos a estar despidiendo de esta temporada. Vamos a estar cerrando esta décima temporada. Como siempre, desde Necochea, Costa Atlántica, te puedes comunicar con nosotros marcando el prefijo 2262, que es de este querido lugar, sudeste de la provincia de Buenos Aires, Necochea, Costa Atlántica. Nuestro numerito 617551. Nos puedes encontrar en TikTok y en Facebook como Ángel Ablasco. Ahí vamos a colgar los videos de nuestro paseo por el norte, ¿sí? De las vacaciones. Por si lo quieren ver, ¿eh? Por ahí les interesa, pero bueno. Nosotros se los decimos igual, ¿eh? Segundo segmento, mis amigos. Segunda oportunidad de encontrarnos y disfrutar, que aún respiramos. Ella es la voz de Jennifer López.

disfrutando unos ricos whiskies verdes, como le decimos a la mateína, junto a todos ustedes, mis locas y locos. ¿Vos qué haces? Laburando, paseando. Sí, preparando a los niños. ¿Qué hacemos? Nos fuimos a ver con aquel, con aquella. Che, mañana en la despedida tráigame en el lento, ¿eh? Llamamos a la vecina, al vecino, olvídate. Es la última oportunidad que tenemos, ¿eh? Por lo menos de esta décima temporada, vamos a ver con lo que venimos después. Sí, volvemos, ¿eh? Y sí, porque por ahí puede pasar cualquier cosa, ¿no? Sí, volvemos. Bueno, mis amigos, seguimos compartiendo grandes canciones. Segundo segmento, anteúltimo programa de esta décima temporada. En el aire, programa Una Buena Sensación de Radio.

0: ritmete de la hostia para este anteúltimo programa. Mañana vamos a venir con recuerdos, ¿eh? Nos vamos a despedir con música de los 80, 90, más o menos esa onda, ¿eh? Para la despedida de mañana vamos a estar cerrando esta décima temporada y lo vamos a hacer con grandes éxitos de aquella época. ¿Les parece bien? ¿Sí? Bueno.
1: Live together.
0: La música de Alaya y Gallo, La Chupera. Y segundo segmento de T.
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0: Anteúltimo programa.
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Bien, mis amigos, como siempre, en todos los órdenes de la vida es así, ¿no? Todo lo que tiene un principio tiene un final. Y nosotros no somos la excepción. Nos estamos yendo, mis amigos. Estamos culminando este anteúltimo programa. Bueno, mañana te digo. Sí, mañana. Estamos cerrando la décima temporada del programa en el aire. Como siempre, súper agradecido a todos los medios que nos retransmiten. Gracias. So much, cariño. Mi nombre es Ángel, te espero mañana para estar cerrando esta temporada que la hemos hecho con tanto cariño para todos ustedes. Vamos a estar hablando hoy mucho. Mañana cerramos la persiana, la puerta, todo y nos vamos. Apagamos los equipos y nos estamos yendo de vacaciones. Para vos, divina, loca, gracias por estar del otro lado. Te dejamos besotes y arrumacos en tu cuello. Para vos, loco divino, gracias por estar ahí. Te dejamos el fuerte apretón de manos. No te olvides que la vida pasa muy deprisa para andar tomando esos vinos baratos. Te portes bien, te portes mal, lo que hagas, que te haga inmensamente feliz. Mañana nos encontramos, ¿te parece bien? ¿Eh? ¿Sí? Mañana, último programa del programa en el aire. Y sí, un medio de trabalengua, ¿viste? Mis amigos, enjoy, que les vaya bonito. ¡Ante último programa!

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1: Las 5 de la tarde en punto.
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0: Son las 6 de la tarde en punto.
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¡Que se escuchen!

0: Son las 7 de la tarde en punto.
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Buenas. Muy buenas tardes para todos. Acá estamos. Para complacer estas dos horitas locas, como siempre. De lunes a viernes. A través de la 92.1 FM Stop. Acá estamos. Para toda la paisanada linda de toda la región. Muy buenas tardes para toda la gente de Monigote y de

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1: Bienvenido a este día martes 6 de octubre, ¿eh? Qué calor, che, está. Está que llueve, no llueve, si va a llover, no va a llover, che, ¿eh? Es una cosa de loco está el tiempo, este, está loco, ¿eh? Están locas las yararas, dijo Monchito Merlo.

0: Muy buenas tardes para toda la gente de Tacural. Hoy estamos con Colonia Ramona también. Muy buenas tardes. Con la Taliba, sí, muy buenas tardes. Moise, Colonia Macía, Nuevo Torino, Las Palmeras, Lehman, Susana y Cere. Muy buenas tardes. Acá estamos. Que le habla como siempre Miguelito Paira para hacerle la mejor compañía de lunes a viernes con este programita de Chámame.
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0: Bueno, yo les pregunto a todos los oyentes de toda la región, che, ¿les gusta el programa chamamecero que se hace a la noche? Estando con por las mañanas y de noche. Quiero algún... que me digan, a ver si les gusta o no les gusta el programa chamamecero que hacemos siempre de lunes a viernes en el programa que se llama El Gallito de Oro con la conducción de Miguelito Paira. ¿Les gusta o no les gusta? Me gustaría que me digan si les gusta a toda la gente de toda la región, aquellos que escuchan a través de cada frecuencia.

Bueno, número de teléfono de la radio acá de Monigote, 3493-516135. ¿Escucharon bien? 3491-516135. Agendelón, agendelón, gente. Me mandan un mensajito y me dicen qué es lo que quieren escuchar, ¿eh?

Bueno, cada pueblito les vamos a ir preguntando si les gusta el programa chamamecero que nosotros siempre hacemos de lunes a viernes. Me gustaría que me digan si les gusta o no les gusta. Y si no, lo sacamos al toque y ponemos otra cosa. No perdamos tiempo.

0: Hoy estamos escuchando lo nuevo de los talentosos del Chamamé, ¿eh? 2026. Bueno, vamos a ir abriendo el WhatsAppero, que ya están entrando WhatsApp. Hermosa gente que tenemos, oyente de toda la región, ¿eh?
1: Hola, amigo Miguel, ¿cómo anda usted?
0: Bien.
1: Espero que ande bien.
0: Bien, bien.
1: Pero, ¿cómo no lo va a gustar el Chamamé? Uh-huh. El programa que te hace.
0: Oh, mi amigo, ese sí.
1: ¿Cómo que no?
0: Ahí es. Ahora.
1: Morris, mar el Chamamé. A mí me gusta. Ay, y como varios más.
0: Ay, también.
1: No, muy lindo programa de Chamamé.
0: Bueno, damos una opinión nomás, ¿eh? Nosotros damos una opinión nomás, ¿eh? Para saber, ¿eh? La gente chamamecera, ¿eh?

buenas tardes a toda la gente de Sunchales. ¿Cómo le va? ¿Cómo andan la gente de Sunchales? Muy buenas tardes para toda esa ciudad linda de Sunchales, che. Anduve por allá. Lindas chicas ahí en Sunchales, che. Ay, ay, ay. Se me hacía el corazón como el de la máscara verde. Así se me hacía el corazón para afuera. Bueno, por acá dice, a ver qué dice el amigo, qué dice. A ver. Dice, hola, buenas noches, dice amigo, soy Daniel, dice, de Sunchales, ¿me podés pasar un chamamé y botí? Dice, y acordeón y tuya, porá, dice, Y un saludo y un abrazo. Bueno, mi amigo, ya se viene y botí para usted, ¿eh?

0: Bien. Bueno, ahí estamos escuchando todos los enganchaditos de Ángel y la Dos Hilera. Vamos a ir escuchando los mensajes que nos manda la gente.
1: Sí, muy lindo los chamamés. Sí, estamos sí, escuchando.
0: Sí. Sí, ¿qué pasa, Zuni?
1: Muy lindo.
0: Sí.
1: Bueno, cualquier cosa, menos otra cosa. Chamamé nomás.
0: Ah, ¿querés chamamé vos?
1: Y alguna paso doble.
0: No, es sana, programa chamamé cero.
1: Chacarera.
0: No, programa chamamé cero.
1: No, mandale un chamamé para mi yerno Darío Ronco.
0: Sí.
1: Y mi hija Analía.
0: Sí.
1: Que le gustan los chamamé.
0: Bueno.
1: Que son de Sunchale.
0: Hay que ver si está escuchando el Darío, che,
1: Mandale a Sunchale, a toda la gente de la familia de Zuni, decile.
0: Bueno, la codiciada del barrio sur.
1: Cualquiera. Cualquiera, no tengo problema. Cualquiera con tal que sea el chamamé.
0: Bueno, ahí te voy a poner.
2: Que se escuche el Zapucay.

0: Sí. Bueno, ¿qué dice la gente de serie? ¿Qué dice mi amigo el Chueco? ¿Cómo le va? ¿Cómo anda mi amigazo?
1: Hola, mi grito.
0: ¿Cómo le va?
1: Buenas tardes, ¿cómo le va?
0: Bien.
1: Habla Chueco González.
0: Sí.
1: Bueno, con el respeto al programa, como usted preguntó.
0: Sí.
1: Yo sin palabras. Sin palabras, muy lindo programa. Toda tarde lo escucho.
0: Bueno, gracias, amigo.
1: Páseme. Llámame.
0: Sí.
1: Si no la tengo, por juventud, llámame Cera.
0: Bueno.
1: Soy Chueco González.
0: Bueno. Ahí está la gente de Cera, che. Prendidita la radio. Me gusta que opine la gente, che. Porque me levantan el ánimo.
2: Mañático vaina, me está invitando a bailar. A ver si los muchachos ahí me acompañan. Que le saca esa linda moza que está queriendo bailar. Más de uno puede ir acompañado, Vale el trago, vale el trago.
3: ¿Por qué tan seracha, amigo?

0: esta receta les ofrezco.
1: Bueno, se pueden comunicar al 3493-516135. ¿Escucharon? Para la gente de Ramona, estamos saliendo hoy. 3493-516135. Y se comunican, sí. Con el que le habla Miguelito Paira desde Monigote.

0: estamos escuchando los Chaques. Che, qué lindo, qué lindo. Hoy tenemos muchos mensajitos, ¿eh? ¿Qué dice la gente de Tacural? Che, ¿qué lo dice mientras vamos largando el tema, che?
1: Hola, Miguelito.
0: Sí, ¿cómo les va?
1: ¿Cómo anda? Buenas tardes.
0: Sí.
1: Pásame un tema de los cristales.
0: Bueno.
1: De 10 de 10 el programa de los chamamés.
0: Bueno.
1: Mejor.

escuchando Juventud Chama, mesera para la gente de Ceres. Che, los vamos para Tacural. Qué manera de pedirme Tacural, che, ¿eh? ¡Oh, destino ese! Me hace que no le debo a nadie, che. Hola, Miguelito, pasame un tema de botín. Mi tapera vieja dice, gracias, soy Cacho. Mi amigo Cacho de...

estamos escuchando los cristales del chamamé para la gente de Tacural. Y los vamos para Tacural, para mi amigo el... Upi, ¿eh? Después se viene otro más para Tacural.

0: Muy buenos días, Ponciano. Un gustazo en saludarlo. No salí por esperarlo hoy de mañana temprano. En el escritorio a mano me ha dejado un escribiente, unas notas muy prudentes las que he leído al pasar, y me dispuse a llegar por si andan inconveniente. Yo le agradezco, patrón, de que al puesto haya llegado. Ponciano esté sin cuidado, que es mía esa obligación. Lo llamé en esta ocasión no para ponerle un pretexto, sino para decirle esto, que mi voluntad no merma. Tengo a mi patrón enferma y voy a entregarle el puesto. Medio tirador me hallo, los remedios son muy caros, y no voy a tener reparo en negociar mi caballo. El tordillo, el ruano, el vallo me lo va a comprar Medina. Al azulejo la encina, que es una persona seria, y al resto llevo a la feria junto a la yegua madrina. Ponciano, no se me apure, lleve a Carmen para el poblado, que la atiendan con cuidado, no hay mal que 100 años dure. Que la atiendan bien procure, yo voy a hablar con Mancilla, una persona sencilla de honestidad, por supuesto, que venga, le atienda el puesto y le cuide la tropilla. Yo le agradezco, patrón, pero quiero que me entienda. Al estar enferma mi prienda no ha quedado ni un patacón. Es mía esa obligación. Usted nunca me ha fallado. Es noble, sencillo, honrado, un hombre sano, notorio. Arrímese al escritorio, pida plata sin cuidado. ¿Con qué pagarle, patrón, a tal tremenda alegría? 20 años es la garantía que usted pasó como peón. Váyase tranquilo, don, siga la Carmen cuidando, que todo irá mejorando. Atienda a su compañera y vuelva aquí cuando quiera, que el puesto lo está esperando.
1: Bueno, y estamos escuchando a Mario Pino, che, mi patrón de antes, che, jude, Pino patrón de antes. A ver qué dice por acá. A ver.
2: Hola, amigo Miguelito, buenas tardes, ¿cómo anda usted?
1: Bien, che.
2: ¿Puede pasar el tema de Televera? Si puede ser.

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0: están todos los complacidos para la gente de Tacuray, prendidita la radio, ahí a mi amigo Eduardo, en la radio del pueblo, a 93.1. Lo vamos a ver qué dice la Suni, qué dice. Llámame para ella solita, no sé, no entiendo. No entiendo.
1: Monchito, mandame el llámame para Suni solita.
0: Ajá. ¿Cómo es eso?
1: No te olvides, para Suni solita.
0: ¿Vos te llamás Suni?

0: ahí estamos, para todos los conejos negros, che, les gusta poco el trabajo. Bueno, para mi amiga la Suni que me estaba pidiendo, ahí va,
1: Suni solita, muchacha de mi vida.

0: Bueno, hoy estamos para la Suni, che. Suni solita, che. Bueno, por acá vienen llegando mensajitos, ya estamos yéndonos, ¿no? A la parte final.
1: Hola, amigo, ¿cómo andamos, chito?
0: Sí.
1: Siente vino de limpiar de acá, mi amiga Suni. Poneme un chamamé.
0: Sí.
1: Acá estoy con mi patrona Suni, estamos tomando una sidra. No sé si cómo voy a llegar a mi casa, no sé.
0: Ajá, no sé, las dos ahí, van a ser un desastre. Ahí está.
2: A vos, Gustavo Verón, por Loli, buen paisano. Te dedico a este chamaco con acento campechano. 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

estamos escuchando a Julio Lajol. Bueno, vamos la gente de Moise, che. ¿Dónde está la gente de Moise, la gente de Lehmann, che? Vamos, arriba, arriba, dice, hola por acá, buenas noches, pasame algo de Lazo Caraballero. Para mi yerno. Para mi yerno Tacti, Tami y Ángel Galé. Gracias. Bueno, Maru, ahí va, Ya regresamos, no se me vayan, no se me vayan. Reden quietito ahí, prendido a la radio de cada emisora. Ya regresamos.

0: Son las 8 en punto.
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0: acá estamos, volvimos después de las tandas publicitarias. Discada FM, ¿qué hay? ¿Estamos saliendo? Bueno, acá estamos para hacer la última horita de la noche. Como siempre, estas dos horitas locas de chama mesera para toda la paisanada de toda la región, ¿eh? Bueno, por acá tenían mensajes colgados, por acá me quedé uno.
1: Mochi, buenas noches.
0: Sí.
1: Pasar un tema para Doña Alcira, para Doña Toribia.
0: Sí.
1: Y un tema Rubén Valenzuela.
0: Bueno.
1: Mi pariente.
0: Bueno.

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0: también los primeros días de diciembre también vamos a estar sorteando también un lechón.
1: En un momento crítico, pero...
0: Y dos pollos también para la Navidad, ¿eh? Vamos a estar vendiendo numeritos de vuelta, ¿eh?

0: el amigo el Chueki? A ver, ¿qué dice?
1: Sí, amigo, los pagos de seres. Rubén el Pichi Valenzuela.
0: Ajá. Bueno, acá están los parientes del Monigote. Ajá, bueno, acá tengo un pariente del Monigote. Sí, sí, Griselda Valenzuela. Ahí está, lo conocen, Griselda, lo conocen al muchacho, ¿Qué es tío, primo, qué es tuyo? Mandan saludos muy grandes acá de los pagos de Monigote.

0: Seguimos con más, ¿eh? A ver qué dice doña Griselda. ¿Qué decís, Griselda, vos? ¿Qué decís, eh? ¿Qué decís?
1: Monchi, yo también le mando saludos. Gracias, Monchi.
0: Bueno.
1: Sí, por ahí creo que son primos, tíos.

8:32 de la noche, che, ¿cómo la estamos pasando? ¿Cómo la estamos pasando? Que me ha perdido la gente de Las Palmeras, che. ¿Qué pasó con la gente de Las Palmeras, la gente de Mois, la gente de Lehman, che? ¿Qué pasó? ¿Qué pasó? ¿Se quedaron sin celulares? ¿Cómo los trata Milei? ¿Los trata bien?

0: Qué manera que los castigan con aluche. Lo están castigando con aluche, Vamos a tener que hacer un corte de radio por las noches, porque me parece que se está aumentando la luz y viene mucha luz. Vamos a tener que cortar la luz. Sí, sí. Vamos a prender de las 5:30 de la mañana hasta las 12 de la noche, nada más, ¿eh? Pues arrancamos de vuelta, porque si no, no, no, no, no. Una cosa de loco con Aluche. ¿Qué está pasando? ¿Qué está pasando? Los malandras que hay por todos lados.
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0: sabes
1: cuál. No, mañana llueve, mañana llueve, ¿sabés por qué? Les digo, le comento a la gente de Monigote, pues ¿sabés por qué va a llover mañana? Porque apareció un mensaje del Elvio Peralta, ¿sí? Después de tanto tiempo, mirá, viene a caer un mensaje. Sí, dice, Mochi, deja de llorar. Y que está todo caro, hermano. No, no, no, no, no, no. No solamente me quejo yo, sino hay otras radios. Están haciendo lo mejor, ¿eh? No, no.

0: sé dónde, si es acá en la provincia de Santa Fe, si es nacional, no sé, pero bueno. Cuestión que le están dando con un hacha, con la luz. No, no, no, deja de joder.
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0: Un pobre jubilado que está cobrando la mínima, ¿cuánto puede pagar de luz? 200 mil pesos, ¿y después qué come? Cascote come, no, una vergüenza.
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0: Bueno, a ver, tengo un mensajito por acá, a ver qué dice, por acá.
2: Ah, sí, pariente, ¿todo bien?
0: Bien.
2: Acá me están diciendo que quiere que le pase el tema ese que dice Guampiame, pero no me deje.
0: ¡Ay, amor!

Vámonos, a ver qué dice por acá. Poné un chamamé de Pastor Luna, no, ¿qué dice? No me... dame un vino caliente, dice. Bueno, ya te vamos a dar, Peralta, ya te vamos a dar. Ahí dice, guampiame, pero no me deje, mi amor.

estamos escuchando Pastor Luna, guampiame, pero no me deje. No me dé vino caliente, dice Peralta, che, ¿no? Si, amor, mirá, hay que darte aguas calientes.

escuchando a Pastor Luna. No me den vino caliente, No le den cerveza caliente, mi amigo Peralta. No le den, porque se viene la tormenta. Se viene la tormenta, sí, sí. La primera vez que me manda un mensaje. Sí, no, no. Se viene la tormenta esta noche. Hágame recordar el tema, mi amigo Tramulier, no sé, me olvidé, no sé qué tema era que me estabas pidiendo. Vos me pediste algo de Pastor Luna, guampeame, pero no me dejes pedir el otro.

Bueno, hoy estamos escuchando a Diego García. Ya se viene un tembita que me pidieron hoy para el señor Albertengo. Albertengo, ya le vamos a poner Carlitos Jiménez para él, ya se viene.

a Carlitos Jiménez, Amor en Primavera. Che, seguimos con Carlitos, seguimos. Aprovechen, que los van quedando poquitos minutos.

acá llegamos, hasta acá llegamos. Y sí, sí, hasta acá llegamos. Mañana, si Dios quiere. Mañana estoy de vuelta con todos ustedes. Como siempre, compartiendo estas dos horitas locas que hacemos de programa Chamamecero. Sí, sí, para toda la paisanada de toda la región. Gracias por escucharme siempre, de lunes a viernes. Así que los reencontramos mañana a partir de las 19 horas hasta las 21 horas de la noche. Chau a todos, que la pasen bien. Y me voy despidiendo con Carlitos Jiménez. Chau, chau. Mañana os espero, no se vayan,

0: Son las 9 en punto.
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